0: Pero el Señor tiene otra opinión acerca de nosotros. Vamos a ir a la lectura del día de hoy. Póngale mucha atención. Efesios 1:5. Dice, Dios decidió de antemano adoptarnos como miembros de su familia al acercarnos a sí mismo por medio de Jesucristo. Eso es precisamente lo que él quería hacer y le dio gran gusto hacerlo. Siéntese, vamos a elaborar un poco sobre la tercera prédica que traemos sobre la única familia que perdura para siempre. ¿Se ha dado cuenta usted que de repente vemos a una pareja hermosa y 5 años después se junta con ella o con él y le pregunta, ¿y cómo está tu esposo o tu esposa? Y le dice, ya nos divorciamos, ¿verdad? Y se vuelven a casar, ¿y cómo te va? Ah, ya me volví a casar. 6 años después, ¿y cómo está tu esposa? Ya me divorcié. O sea, las familias humanas no duran para siempre, pero la familia de Dios dura para siempre. Ese hermanito que usted tiene, que aunque a veces cae mal, ese va a estar con usted para la eternidad. Así es de que nosotros en el lanzamiento hacemos un juego, y es que le untamos a la gente mayonesa en una mejilla y mayonesa a otro para que se la unten así como, a veces no sé, a veces como que hay gente que es bien fácil abrazarla, pero hay otros como que no se quieren dejar abrazar. Hay gente que no se deja amar, no sé si usted conoce alguno. Ahora, en el mensaje anterior estudiamos 2 metáforas que Dios usa para referirse a la iglesia. Cuando usted lee la Biblia se va a dar cuenta que hay más de 60 metáforas con las que Dios compara a la iglesia. Pero vamos a hablar de las 5 más conocidas. La metáfora de que la iglesia es la familia de Dios fue la primera. La segunda es que la iglesia es el templo de Dios. Y hoy vamos a ver las últimas 3. ¿Okay? Todos ustedes tienen un papelito, ¿verdad? Les han dado, si, lapicero sí no damos, pero si tenemos alguno por ahí se lo hacemos llegar. Escriba en el primer espacio en blanco. La iglesia es el cuerpo de Cristo. Esa es la tercer metáfora. La familia la primera, la segunda el templo, y ahora vamos a ver de la iglesia el cuerpo de Cristo. O sea, usted es un órgano que Dios necesita para que su cuerpo esté vivo. Y por eso es que hay personas que dicen, pastor, yo puedo ser cristiano desde mi casa. Y sí, usted lo puede ser. Pero eso no es lo que Dios tenía en mente. Lo que Dios tenía en mente es que nosotros formemos parte de su cuerpo.
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1: ¿Cuántos quieren verdaderamente que Dios nos muestre el cielo? El que está a tu lado, levanta tu mano, porque el cielo está aquí en esa.

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que reverdecer. ¡Aleluya!

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de Dios llega y toda puerta cerrada se abrirá. Toda enfermedad sanará. El Espíritu de Dios se moverá alrededor tuyo. Tus hijos serán llenos. Tu familia será llena.

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En el nombre de Jesús, bendecimos esta nación con la paz de Dios.

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Somos el de reyes y señores, Señor. Crecimos, Señor.

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los que murieron creyendo en Cristo resucitarán primero. Después, los que hayamos quedado vivos seremos llevados juntamente con ellos en las nubes para encontrarnos con el Señor en el aire. Y así estaremos con el Señor para siempre.

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El Señor me recordó de una historia en Mateo 8 que dice: al entrar Jesús en Capernaum, se le acercó un centurión pidiendo ayuda. Señor, mi siervo está postrado en casa con parálisis y sufre terriblemente. Iré a sanarlo, respondió Jesús. Señor, no merezco que entres bajo mi techo, pero basta con que digas una sola palabra y mi siervo quedará sano. Y ese

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permanecer solo en ti. Que tu presencia nunca se aparte, Señor, de mí. Derrama tu Espíritu, Señor, sobre nosotros.

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angustia invoqué al Señor y clamé a mi Dios, y Él oyó mi voz desde su templo, y mi voz llegó delante de Él a su oído.

hijos serán llenos, tu familia será llena.

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Soy yo tu hijo. Me siento avergonzado y confundido. Por donde quiera que voy, me persigue el recuerdo. Oigo tu voz como si fuera ayer, que me ruega, que me dice: hijo mío, no me dejes, no te vayas.

Pero padre, he resuelto volver a casa. Y si es que tú me perdones y me recibes, como muestra de tu perdón, en la parte alta del árbol que está frente a casa, pon un pañuelo blanco. Esto me será por señal que tú me has perdonado. Padre mío, y si así no fuera, si no hubiera esta señal,

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Diga, mire lo que dice las escrituras. Respóndeme cuando clamo a ti, oh Dios de mi justicia. Y dice, cuando estaba en angustia, tú me hiciste ensanchar. Ten misericordia de mí y oye mi oración. Dile a alguien, oye mi oración. Dale un aplauso a Jesucristo. Leí ese versículo ayer y se me quedó caminando en mi corazón. Y lo encontré interesante. El Espíritu Santo lo plasmó en mi espíritu y me hizo ver algo tan poderoso aquí, tan maravilloso. Y este hermoso salmo, ¿salmo qué? Salmo 4 hace una declaración. Y es, dice el músico principal, Salmo de David. Es David quien expresa estas palabras. Ustedes saben que David experimentó mucha persecución con Esaú, con Saúl, antes de tomar el reino y antes de tener el cumplimiento de las promesas de Dios. Dios lo había ungido a través de Samuel y Dios lo había elegido para sustituir a Saúl, porque Saúl no obedecía a la voz de Dios y Dios determinó rechazarlo y se buscó a David. Y cuando se descubrió y se declaró que David era el ungido de Dios, se levantó una envidia de Saúl hacia David y un odio y un celo, y por muchos años estuvo persiguiendo a David con la intención de matar a David, pensando él de alguna manera que si eliminaba a David, él podía seguir en el trono. No pensaba que Dios podía buscar a otro, que el problema no era David, era él. Y David tuvo que experimentar y enfrentar mucha persecución y mucha traición y muchas veces mucho intento de asesinato, que lo querían matar. La Biblia habla que fue a la cueva de Adulán y ahí se refugió. Y a él se acercaron todos los enlutados, los endeudados, las personas que no tenían oportunidades en esta vida. Se le acercaron a David y allí es donde se muestra la unción y el liderazgo que tiene este hombre de Dios. Porque más tarde esos enlutados, esos rechazados se convirtieron en valientes, en gente prominente, personas que tenían oportunidades para hacer cosas maravillosas. ¿Cuántos dicen aleluya? Pero David experimentó muchas luchas y mucha persecución. Tanto así que muchas veces Saúl quiso matarlo, pero Dios le guardó, le cuidó y no permitió que le hicieran mal, porque Dios estaba protegiendo a David y estaba cumpliendo el propósito de él en David. Y es algo que debemos de tener claro en nuestros corazones, que el hecho de que seamos escogidos para hacer algo para Dios, no estaremos libres de la persecución, de la opresión, del ataque, de las luchas espirituales dirigida por el diablo contra nosotros, que habrán batalla aquí, batalla allá, malos entendidos acá, y todo será ideado por la mente del diablo para tratar de destruir nuestra persona o lo que Dios ha puesto en nosotros. Sin embargo, a través de la historia de David, podemos observar que Dios siempre cuida de aquello a quien Él ha escogido. Que a pesar de los planes que tenía Saúl contra David y a pesar de parte del ejército buscando a David para matarlo, Dios siempre le guardó, le cuidó, porque Dios tenía un plan y Dios iba a cuidar a David. La Biblia dice que en una ocasión Saúl mandó una comisión de soldados donde estaba David refugiado en la tierra donde vivía Samuel. Y cuando ellos llegaron para apresar a David,
La escritura dice que el Espíritu de Dios vino sobre esos asesinos y no le permitió tocar a David, sino que comenzaron a danzar y a profetizar. Y volvió y mandó otro grupo, y lo volvió el poder de Dios, lo tocó, y volvió y mandó otro grupo, y el poder de Dios volvió e intervino. Hasta que decidió Saúl ir él mismo, pensando que era un truco, que algo estaba pasando. Pero cuando llegó allí, volvió el Espíritu de Dios sobre Saúl y lo hizo profetizar toda la noche. Y esto es una muestra de que la unción, el poder y el Espíritu Santo de Dios estará guardándonos y cuidándonos, que aunque pasemos por valle de sombra, estaremos seguros. Y aunque en esta vida enfrentemos diversos desafíos y dificultades, Dios estará con nosotros como poderoso gigante. Que debemos de saber que por encima de todas las altimañas del diablo y por encima de todos los planes satánicos contra nosotros, el plan de Dios con nosotros prevalecerá. Aún así no tengamos fuerza para enfrentar las dificultades, Dios tiene la fuerza para vencerla. Y yo no sé cómo usted llegó aquí en esta mañana, pero sé cómo va a salir de aquí si me presta atención. Va a salir de aquí con una nueva expectativa. Va a salir de aquí con nueva fuerza en tu interior. Va a salir de aquí con la fe creciente. Va a salir de aquí sano de tu enfermedad, libre de tus cadenas, libre de tus opresiones. Porque el Espíritu Santo está aquí en esta mañana. Y es tan interesante esta oración que hace David en uno de esos momentos de opresión, de luchas. David se dio cuenta que los años que experimentó persecución y opresión, cuando miró hacia atrás, se dio cuenta que estaba más alto que lo que estaba antes. Pudo notar que ya no era el mismo David, que la opresión y la persecución que Saúl emprendió contra él, Dios la utilizó para ensancharlo, para hacerlo crecer y para hacerlo madurar. Y a pesar de las lágrimas que soltó, de los gritos que dio, se dio cuenta que en medio de su persecución estaba siendo entrenado por Dios para cosas grandes y para cosas poderosas. Y es lo que muchas veces nosotros no miramos, y es lo que en nuestra humanidad no observamos. Y desconocemos el trato de Dios con nosotros, porque a veces no nos conocemos ni nosotros mismos. Y Dios tiene que permitir circunstancias que revele el carácter que hay en nosotros, y que veamos que la gran oposición para crecer nunca ha estado afuera, sino adentro. Que hay hábitos de nuestras vidas que tienen que ser eliminados para que podamos abrazar el sueño y el propósito de Dios. Cuando estamos en pruebas, no observamos que hemos estado creciendo. Y este salmo es tan poderoso, este verso es tan poderoso, porque dice: cuando estaba en angustia, me hiciste ensanchar. Ensanchar habla de expansión, habla de crecimiento, habla que no está estancado, habla de que algo que en tu vida jamás creció, ahora está creciendo. Cosas que no venían a la existencia están manifestándose. Y David dijo: en mi angustia me hiciste ensanchar, me hiciste crecer, me hiciste más fuerte, me diste más visión, me enfocaste mejor, mis oídos se afinaron y mis ojos se direccionaron, me diste fuerza que no tenía. Por lo tanto, si hoy te sientes en angustia o en algún obstáculo,
debe de tomar este salmo para ti y mirar dentro de ti lo que ha estado creciendo cuando esa persona te rechazó. Lo que ha estado creciendo en tus dificultades. Y nosotros olvidamos precisamente esto. Que para los que aman a Dios, todas las cosas le ayudan a bien. Labán engañó a Jacob 10 veces. Al final Jacob se ensanchó, creció. Porque a los que aman a Dios, todo lo que el diablo hace mal, Dios lo tornará en bien. Satanás tentó a Jesús en el desierto, pero Jesús descendió en el poder del Espíritu Santo. Es imposible estancarte cuando estás caminando en la voluntad de Dios. No importa cómo el diablo o el enemigo se levante, Dios va a usar esa opresión, esa puerta cerrada, eso que dijo el juez, ese diagnóstico del doctor y del abogado, Dios lo puede tornar en una gran bendición para ti. La Biblia habla, y quiero tocarle 3 ejemplos, porque es importante la actitud con la que enfrente el problema. Es importante tu acción en medio de tu angustia, porque tu acción y tu actitud en medio de la opresión determina el nivel de carácter, determina quién eres. Sigo paro. Los discípulos en medio de la tormenta se asustaron. Esa fue su reacción. Y es importante cómo estamos reaccionando ante las dificultades, ante las batallas y ante las pruebas. Cuando tú lees Éxodo capítulo 1, en el verso 11, ahí la Biblia habla de algo que te hace pensar locamente quién es Dios. Porque Dios utiliza los días más duros para convertirlo en tus mejores días. Cuando Dios bendijo a Abraham, lo bendijo cuando había hambre en toda la tierra. Cuando Dios hizo rico a Isaac, lo hizo rico cuando había hambre en toda la tierra. O sea que lo que se esté viviendo en el exterior no define tu vida. Tu bendición no se define por el tipo de gobierno que esté. Tu bendición no se define por el trabajo bueno que tenga. Tu bendición no la define la crisis, ni la define la abundancia. Tu bendición la define tu fe en un Dios que hace milagros. Y lee conmigo Éxodo capítulo 1. Mira lo que dice el verso 11. Entonces pusieron sobre ellos comisario de tributos que lo molestasen. Siempre los cobradores de impuestos han molestado con sus cargas, y edificaron para Faraón las ciudades. Sigue allí. Las ciudades, almacenaje, Pitón. Creo que estoy en otro lugar. Sigue el verso 12, por favor. Pero cuanto más los oprimían, tanto más se multiplicaban y crecían, de manera que los egipcios temían a los hijos de Israel. Faraón dijo: pónganle carga, pónganle comisario que lo presione, que lo haga trabajar 2 veces, que se sientan mal, oprímanlo
Pero Dios dijo, mientras más los opriman, más lo voy a multiplicar. La gente cree que la multiplicación viene por estar sentado viendo las redes. Cuando pide multiplicación, está pidiendo opresión. Es la opresión sobre ti la que te hace extenderte. Alguien tiene que alabar a Dios. Antes de Cristo multiplicar los panes, lo partió por mitad. Alaba lo que está aquí. No te asustes cuando Dios comience a partirte, porque es el indicativo de que ya te está multiplicando. La incomodidad que siente es la señal de moverse a otra etapa de tu vida. Otra etapa de tu vida te está saludando ya. Alguien tiene que alabar a Dios. Mira lo que dice el verso 12. Pero cuanto más los oprimían, mientras más grande era la opresión, más grande era la expansión. Mientras más fuerte era la opresión, más fuerte se hacían ellos. Y crecían tanto que los egipcios le temían. Los oprimieron para que no se multiplicaran. Le tenían miedo. Pero Dios dijo, yo los voy a hacer crecer. Por eso es que aparece la escena cuando Faraón dice, maten los niños varones. Porque Faraón dijo, sí, si mato a los varones, ya no habrá fuerza en ellos. Pero Dios reservó a Moisés. Alguien tiene que alabar a Dios, como Dios te va a reservar a ti. Faraón tocará la puerta del vecino, pero no la tuya. Alguien grita aleluya. Alguien grita aleluya. Dios que quita y pone reyes sabe lo que acabo de decir. Faraón va a tocar las puertas del vecino, pero la tuya, la que lleva la sangre del cordero, no la va a tocar. Yo estoy tratando de hablarle a alguien para que se anime, ¿sabe? Pero si usted quiere estar con su mortandad, con brazos cruzados, mirando para arriba, ya usted, yo vengo a hablarle a alguien que tiene fe. Mientras más me oprime, más voy a multiplicarme. Y no solo se multiplica, voy a crecer. Mi casa va a crecer. La finanza va a crecer. El negocio va a crecer. Alguien grite, crecimiento. Pero dígalo, crecimiento. Para tu vida, para tu familia, para tu sueño, para tu finanza. Alguien grite, crecimiento. Vamos a crecer. Y cuando lees este hermoso ejemplo, puedes ver que con Dios no puede nadie. Que Faraón se empodera del pueblo y dice, son míos, lo voy a oprimir, les voy a matar a los varones para que ya no engendren. Y Dios dice, yo lo voy a multiplicar. Alaba lo que reina. Alaba lo que reina. Alguien diga aleluya. Y Moisés nace en medio de esa batalla. Lo quieren matar, pero no pueden. Y Dios dice, yo soy tan Dios, que tú que quieres matar a mi hijo Moisés, tú me lo vas a financiar. Tú me lo vas a enseñar en la corte de Egipcio. Tú le vas a enseñar cosas. Porque cuando Dios dice que contigo, no hay faraón que te detenga, ni hay río Nilo que te ahogue. Alguien grita aleluya. Ayúdeme con el sonido, que cuando grito fuerte se me agacha. Y eso es lo que me afecta la voz. Dile a alguien, prepárate, porque te vas a multiplicar. Es inexplicable que en medio de la opresión que hacía Egipto, los egipcios al pueblo de Israel, Dios la utilizó para expandirlo, para hacerlo crecer. Mientras más los oprimían, más crecían. Y es lo que va a pasar contigo.
Dios va a utilizar las opresiones que el diablo y Faraón tienen para hacer crecer habilidades que en tu vida que han estado sin crecimiento. Dile a alguien, sacúdete porque vas a crecer. Cuando José, que tuvo aquel sueño y fue vendido por soñar, y los ismaelitas lo compraron y lo vendieron a Potifar, Jehová estaba con él. Todo lo que tocaba prosperaba. Pero Dios sabía que si se quedaba solo en la prosperidad, no iba a cumplir su propósito. Y se levantó la esposa de Potifar acusándolo, con prueba inventada por ella. Y convenció a todo el mundo que era verdad. Y José es llevado a la cárcel, inocentemente. Pero en esa cárcel hay algo que me agrada de allí. Dice, Jehová estaba con él. Jehová dejó la casa de Potifar y se fue a la cárcel con José. Y ahora el lugar de avivamiento era la cárcel de José. Jehová dejó la casa de Potifar y se fue a la cárcel con José. No es que Dios estaba preso, es que estaba con el preso. Y ahora la gente venía a donde estaba el hombre de la unción. Yo le decía a un grupo de líderes que hice una pequeña reunión. Y él me preguntaba, ¿y la crítica? ¿Y qué hago? Yo le decía, escúchame bien. Y que la gente después no viene. Dije, no. La gente no va a dejar de venir a donde tú estés predicando porque estén hablando mal de ti. La gente va a dejar de venir cuando tú dejes de tener unción. Por eso es que los avivadores los atacaban a tamaño poder. Y los cultos de ellos habían 10,000 y 15,000. Nunca bajó. Porque la gente realmente discierne cuando alguien está hablando por hablar. Pero cuando alguien tiene una enfermedad, una necesidad, dice, el ungido o la ungida está allí, yo voy. Donde esté la unción estará la multitud. Donde esté la unción moviéndose estará la multitud. Y la multitud literalmente uno lo acomoda, pone el templo bonito, pero nadie viene por eso. Es parte de la comunidad. La gente viene porque tú tienes lo que ellos necesitan. Por eso cuando Juan llegó vestido como no sacerdote, siendo hijo de sacerdote, y llegó como un loco para ellos, rompiendo toda la lógica y rompiendo todo el programa de ellos, vestido con cuero de camello, como un salvaje con los moños largos. A mí me gustaría ver a Juan en ese tiempo, con una sandalia casi rota que viene del desierto. Y dice, yo soy la voz

que es la unción en movimiento y en manifestación lo que atrae las multitudes. Las multitudes tú las puedes traer, y me estoy saliendo un poco del mensaje y entrándome en el mensaje. La multitud de tú la puedes traer por darle una bolsita de comida, todos los demás. Sí, esto está bien, pero llega un punto donde ya no vienen por eso. Alguien tiene que alabar a Dios. Y tú puedes traer un concierto este mes y un concierto la próxima semana, y traer todos los cantantes en tu iglesia. La multitud va ahí mientras tú tengas el concierto. Se fue el concierto, te quedaste solo. Lo único que hiciste fue gastar dinero de barde. Cuando tienes la unción, el concierto te invita a ti. Cuando tienes la unción, las multitudes corren a donde Dios se está moviendo. ¿Usted cree que usted se levantó esta mañana desafiando la lluvia, el frío, muy bueno para beberse un té y quedarse durmiendo? Y usted dijo, no, voy para la casa de Dios. Usted no vino por mí, no vino a verme. Usted vino porque dijo, ahí algo puede pasar conmigo esta mañana, porque ahí está la unción del Espíritu Santo. Alguien grita amén. Terminando con mi mensaje. Yo he aprendido eso. Muchos pastores buenos que respeto y agradezco su consejo, de mucha experiencia, me dicen, pastor, aproveche tu momento. Y eso choca conmigo, porque lo que quieren decirme es, tú estás en tu momento y eso va a pasar. Entonces yo me pregunto, ¿por qué a Eliseo nunca le pasó el momento? A Elías nunca le pasó el momento. Pablo siempre tuvo una unción. De hecho, Elías se murió y todavía la unción estaba. ¿Qué pasó ahí? Alábalo. ¿Y por qué a Gigi Ávila nunca le pasó el momento? ¿Y por qué a Catherine Kuhlman nunca le... Es que el momento pasa cuando tú dejas de estar dependiendo del Espíritu Santo. Pero donde el Espíritu Santo es obedecido, él siempre... Mire, hermano, el Espíritu Santo es tan maravilloso que si yo abro por el Espíritu 30 días de campaña, predicando 2 veces por día, Él estará presente para hacer milagro, para hacer maravilla, porque Él no cambia. Entonces, ¿cómo se explica que un tipo de cabello largo, con olor al desierto, sin nada, un salvaje, llega al Jordán solo, sin anunciarse, sin regar volante? Que siempre ha habido forma de promover la cosa. Él llegó y se paró y dijo, yo soy del que habló Isaías, yo soy el que prepara el camino, yo soy Juan el Bautista, el que viene en el poder del Espíritu de Elías. Lo escuchó una mujer que estaba lavando en el río, salió corriendo, se lo dijo al esposo, y al esposo al tío, y al primo, y a los que estaban jugando dominó, y todo el mundo dijo, hay una voz. 400 años en silencio, pero hay una voz. Hay una voz que dice que es el enviado, al que Dios había enviado delante del maestro. ¿Sabe cuál es el gran problema que uno nota? Que en esta generación no hay casi voz, lo que hay es ecos, buitres esperando lo que tú digas para ellos hacerlo viral para sus redes. Ecos, buitres. Juan no necesitaba coger un video mío. Juan decía, yo cargo voz, yo soy la voz de Dios. Dios me dijo, prepara el camino. Y Dios me dijo, detrás de mí viene uno más poderoso que yo. El problema es que hay muchos cristianos eco. Repiten. ¿Cómo es posible que en tu plataforma solo haya el video de otro? ¿Dónde está lo tuyo? ¿Dónde está tu fuego? ¿Dónde está tu poder? ¿Dónde está la palabra tuya? Dime. Que tú eres un eco, eso es lo que tú eres, un eco. Pero Dios levanta gente con voz, voz que clama en el desierto. ¡Alábalo! Mira, lo voy a dejar ahí porque si no me voy.

0: ¿Y qué es lo que está viral? Ah, esto, pon esto en tus redes. Y tú también, y tú también. Y, tú, y se la pasa nada más poniendo lo que está viral en otro. Y lo tuyo. Ah, porque qué más fácil ser un eco que ser una voz. Dayana, porque para ser un eco solamente hay que compartir. O hay que tocar, o cortar el pedacito de Pepe y ponerlo en mi canal. Eso es fácil. Pero para ser una voz hay que durar años en el desierto. Mira dónde comienza Juan el ministerio, en el desierto. Y dice, voz que clama. ¿Cómo te das cuenta que alguien tiene voz de Dios? Porque comienza donde no hay nada. Comienza con la nada. Y ahí comienza Dios a florecer el desierto y a través de bendición. Profetizo que alguien aquí ya es una voz de Dios en la tierra. Vas a clamar en tu desierto y vas a ver maravillas. 5 minutos y le termino. Así que José estaba preso. Inexplicable. Dios dice en la escritura que Dios estaba con él. Y se preguntan ustedes, ¿y dónde estaba Dios cuando lo acusaron? ¿Dónde estaba Dios? Preparándole la cárcel para desarrollarlo. Ahí estaba Dios. ¿Y por qué Dios no intervino en la injusticia que hizo Potifar y su esposa al acusar a José y encarcelarlo? No, porque Dios no estaba pensando en lo que le estaban haciendo a José. Dios estaba pensando en lo que él iba a hacer a José. En lo que él iba a hacer con José. Así que Dios permitió eso para poner a José en el lugar donde pudiera desarrollarlo. Por eso es que cuando tú lees la historia de José, él siempre soñó, pero nunca interpretó. Mas cuando está en la cárcel, que se le acerca el copero y el panadero, la habilidad de interpretar se le activa. Mientras estaba en la casa de Potifar, era un soñador, pero sin dirección. Porque la interpretación es lo que da dirección. Así que él soñaba y soñaba, pero en la cárcel nunca más volvió a soñar. En la cárcel interpretaba. Y por eso a veces Dios permite que te lleven a cierto punto, no porque él te quiere destruir, sino porque él te quiere desarrollar. Ponme atención que ya me fui. Si usted ve toda la historia de José, antes de llegar a la cárcel, él tenía la habilidad de qué, de soñar, pero no tenía nunca la habilidad de interpretar. Hasta que llegó a la cárcel, fue en la cárcel donde desarrolló la habilidad no solo de soñar, sino también de interpretar. Mientras él estuvo fuera de la cárcel, nunca interpretó el sueño de nadie. Tú sabes lo que te hace poderoso, cuando pues sabes interpretar a los demás. Cuando sabes interpretar a los demás. José soñaba, pero ahora interpretaba a otros su futuro. Y a veces los procesos que estamos experimentando hoy no es otra cosa que despertando la habilidad espiritual que Dios quiere utilizar para llevarnos al cumplimiento de su propósito. Porque fue la habilidad de interpretar sueño que llevó a José frente a Faraón, que iba a cumplir el sueño. Y lo quiso así en su fuerza y en su momento. Cuando le dijo al copero, cuando se cumpla esto, por favor, acuérdate de mí porque yo fui vendido injustamente. Dios no está sorprendido que a veces tú quieras hacer la cosa rápido antes de tiempo. Porque ya Dios viene bregando con gente que quieren hacer la cosa fuera del tiempo. ¿Y sabe lo que hizo el copero? Se olvidó de José. Se olvidó. Hasta que Dios dijo, es tiempo que el faraón sueñe. Porque ya el que interpreta los sueños ya está entrenado. Ya lleva varias secciones interpretando sueños. Y cuando ya estaba listo con la habilidad de interpretar, entonces Dios siguió dando sueños. Y es lo que debemos de ver. Que a veces somos llevados no a la cárcel, sino a esa temporada difícil de limitación, de angustia y de prueba. Pero es Dios que lo permite para desarrollar habilidades espirituales que nuestras comodidades no pueden ser desarrolladas, ni activadas, ni despertadas. Que solamente en el apuro, en la opresión, es donde desarrollamos la habilidad de orar, de buscar a Dios, de depender de Dios. Cuando Moisés estaba en la casa de Faraón, él creció en sabiduría, en humanidad, pero no creció en espiritualidad. Dios permite lo que permite para que él tenga que huir al desierto. Y es en el desierto, 40 años, donde Dios lo desarrolla. Es ahí, en el monte Horeb de Éxodo 3, donde él se encuentra con la gloria de Dios. Dios permitió que Moisés terminara en el desierto. En ese proceso, Moisés encontró el llamado que Dios tenía para él en el desierto. Mientras él estaba en Egipto, en las comodidades de un príncipe, nunca encontró la voz de Dios. Pero cuando fue llevado por el proceso al desierto por 40 años, allí pudo encontrar la voz de Dios para su corazón, para su vida. Y volviendo al Salmo, capítulo 4, termino donde comencé. En mi angustia me hiciste ensanchar, y mientras más los oprimía, más se multiplicaban. Y cuando estaba en la cárcel, desarrolló la habilidad por el Espíritu de interpretar sueños. Hoy estás aquí hoy por alguna razón. Puede ser que tú estés como Moisés, como José, como Israel o como David. Pero en cualquiera de las situaciones, tu fin será el fin de ellos. Serás ensanchado, multiplicado. Encontrarás el fuego de Dios y la voz de Dios en tu corazón. Cuando nos encontramos en angustia, si no tenemos los ojos correctos, el enfoque correcto, terminaremos deprimidos. Diciendo que fue por otro, y no aprovecharemos el momento y la plataforma que Dios ha permitido para que crezcamos. Si no tenemos el conocimiento espiritual correcto, terminaremos en nuestra angustia frustrados, desanimados, pensando que Dios no está con nosotros, culpando a otros por lo que nos está pasando. Terminaremos a un frío fuera del evangelio, porque no estamos mirando lo que Dios está mirando. Y Dios exactamente te lleva allí, o permite que te lleven allí, para que comience a ver lo que Él ve. Porque a veces tú solo ves cuatro paredes, tú solo ves el proceso, tú solo ves los chismes, el ataque. Pero Dios está viendo la mujer que está creciendo, el desarrollo que está obteniendo, el alcance que va a tener. No sé qué opresión, qué angustia, a qué te estás enfrentando. No sé cuál es tu gran batalla, pero hoy el Espíritu Santo te trajo y le ha dado luz a tu vida. Te ha dado revelación para que en tu angustia te ensanche, crezca. Parte de esta generación tiene la mala idea que pueden crecer sin ser probados, que pueden crecer sin negarse a la tentación. Negándose a la tentación, que pueden crecer sin vencer la tentación. Tienen la mala idea de que van a tener la presencia de Dios viviendo una vida de pecado y de desorden. Parte de esta generación tiene la creencia de que va a tener la unción a pesar de su avaricia. Parte de algunos pastores piensan que pueden estar ungidos y vender los milagros y lucrarse de la sencilla fe de la gente. Estás equivocado. No puedes estar ungido y estar lleno de avaricia. No va a suceder. Dios nos prueba, Satanás nos tienta, pero en los dos casos siempre Dios está esperando nuestro desarrollo y que venzamos. ¿Cómo le explica a José que haciendo la cosa bien tiene que caer preso? La única explicación es que Dios tenía un propósito con él en la cárcel, y su propósito era desarrollar la habilidad de interpretar y conectarse con el copero. La gente no lo ve, pero en cada proceso en que te encuentres, dos cosas tienen que suceder. Tiene que haber un desarrollo, y número dos, busca tu copero, porque siempre en cada lucha, prueba y angustia hay un copero. Hay alguien que Dios va a usar para transicionarte, para elevarte o para conectarte y llevarte a la plataforma correcta para que todo lo que soñaste se materialice. Así que la próxima vez, o si en este momento te sientes en prueba, ahora abre tus ojos. Mira para arriba, no, mira para los lados. Y busca dónde está el copero. Porque en cada prueba y en cada proceso, siempre Dios pone a alguien que te va a conectar. En mi angustia me hiciste ensanchar. Mira a alguien y dile: ¿te sientes en angustia? Es buena señal. Díselo otra vez: ¿te sientes en angustia? Vamos, dale la mano y dile: ¿te sientes en angustia? Es una buena señal. Vas a ensanchar. Vas a crecer. Te va a espiritualizar. Viene la unción de orar en lenguas. Mira a alguien y dile: ¿te sientes en angustia? ¿Hay opresión? Vas a multiplicarte. ¿Qué te dice el mundo? Estás en angustia, te está destruyendo. Te están oprimiendo, te van a destruir. Dios dice: te están oprimiendo, te vas a multiplicar. Estás en angustia, vas a ensanchar. Dile a alguien: no sea escaso. Alarga tus cuerdas porque vas a ensancharte. Alguien diga: voy a crecer. Voy a crecer. A la medida que es tu gigante, a esa medida es tu victoria. Mientras más alto era Goliat, más elevado iba a ser David. Mientras más famoso era el enemigo, más famoso iba a ser el vencedor. Y yo te digo en el nombre de Jesús, esta es la palabra: te vas a ensanchar. Alguien levante la mano donde está, póngase de pie y dígalo: me voy a ensanchar. Este es un día de ensanchamiento. Es un día donde comienzo a crecer por dentro. Vamos, alguien dígalo: ¿qué ánimo tiene la iglesia hoy? Dígalo: voy a ensancharme. No hay quien detenga el crecimiento. No hay faraón que lo detenga. No hay opresión que lo detenga. Grítelo: no hay hechizo, no hay brujería que detenga el ensanchamiento de Dios. Te vas a ensanchar. Aleluya. tiene que estar listo para responder correctamente a personas incorrectas. Cuando Israel salió de Egipto, el primer ejército que enfrentó fue sus primos. Por eso es que debe de tener cuidado hasta de la familia que tiene, que no tiene a Cristo. Porque fácilmente Luzbel lo puede usar, para no decir el diablo. Cuando yo acepté el llamado, que Dios me convenció, que yo le dije que no, que yo no quería dejar el deporte y lo que yo quería hacer, y él me dijo que sí, y yo que no, y buscando confirmación y por todos lados, él hablaba y hablaba, hasta que ya yo no, hasta que me daba vergüenza pedirle confirmación. Yo le dije, yo no quiero ser predicador así. ¿Cómo va a ser? Era difícil. ¿De qué voy a vivir? ¿De qué? 16 años, Dios me está llamando y yo le estoy diciendo que no. La última vez que yo le pedí a un profeta que orara por mí y me profetizó, Marcián Hernández, el profeta de fuego, me dijo esto: ayuna que mañana te va a hablar Dios. Yo conté esa historia. Dios me habló a mí. Al otro día, cuando yo ayuné, 2 de la tarde, yo tuve una revelación. En la revelación, Dios me dijo esto, esto, esto, esto. Y me dijo, y me llamó a las multitudes. Las multitudes conmigo no es cuestión de interés propio. Es propósito eterno de Dios. Por eso es la gracia y que viene la gente, no es de mí. Es que Dios me dijo eso a mí. Su parte de un propósito. Escucha, entonces Dios me habló. Y cuando Dios me dijo que tenía que dejar todo y servirle, era muy duro para mí. ¿Sabes? Pues yo no tenía nadie de que afuera, que me iba a mandar de que dolarito. No había por dónde agarrar.
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Muy, pero muy buenos días. Estamos en las 7 de la mañana con 11 minutos. Estamos una vez más en día viernes. Una vez más llegamos al fin de semana. Y este es ya el tercer fin de semana o el segundo. Segundo fin de semana del mes de julio. Así que qué bueno que usted y yo estamos disfrutando de un día más. Y disfrutando también de cada una de las bendiciones de nuestro Dios. Le saluda Wilber Gutiérrez. Y vamos a estar con usted durante la mañana. Así que bendiciones. Provecho los que desayunan temprano.

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Estamos en las 7 ya con 28 minutos. Seguimos con más a través de Radio Real. Hoy es viernes y, por supuesto, estamos cerrando otra semana más. Gracias a Dios por eso también, porque pues si no fuera por la misericordia de Dios, mire, nosotros no estuviéramos ni cerca de vivir un día más. Pero gracias a Dios, pues estamos muy, pero muy bien. Así que esta semana déjeme comentarle que El Salvador es el país donde pues siempre se vive bajo ilusiones y, por supuesto, también casos extremos, ¿verdad? Como personas que viven un sueño americano y lamentablemente pues en estos días ha tocado que abandonar ese sueño, ya que El Salvador recibe aproximadamente 4,460 deportados más en primer semestre del año 2026 que hace un año, con el 93% de Estados Unidos. Un total de 10,504 salvadoreños han sido deportados de enero a junio desde el 2026, una cifra que marca un aumento del 73.8% en relación a los 6,044 deportados en el mismo periodo del año 2025. Y según datos de la Dirección General de Migración y Extranjería, ello se traduce que este año ha habido 4,460 deportados más que en el primer semestre del año pasado. Ya El Salvador es el cuarto país con más vuelos de deportados desde los Estados Unidos, la nación que concentra más del 90% de los salvadoreños deportados. Ya la cifra semestral de deportados en lo que va del 2026 ya superó los 9,152 deportaciones de todo el 2021 y casi igual a los 10,716 registrados en todo el año 2020, de acuerdo con los números de migración. Así que lamentable que nuestros compatriotas pues tengan que sufrir esto, porque usted sabe que hay salvadoreños que tienen años de estar viviendo en los Estados Unidos y lamentablemente no han podido legalizar su estatus, y pues en estos tiempos es un poquito más complicado y pues realmente ya, ni modo, ¿verdad? Así que esperamos de que Dios pueda ayudarles a que puedan incorporarse a nuestro país y que pues puedan pues organizar una vez más su vida acá en nuestro país. Además de esto, se prevén concentraciones medias de polvo del Sahara para hoy viernes. También se espera, pues, y usted ya lo sabe, el calor, ¿verdad? Se prevé un incremento significativo del polvo del Sahara para el día de hoy, y la institución que informó sobre la continuidad del fenómeno a través de una publicación en su cuenta de la red social X explicó que actualmente hay presencia de material particulado en el ambiente, aunque en niveles que representan un riesgo muy bajo para toda la población. Sin embargo, se recomendó pues que los grupos sensibles como niños, adultos mayores y personas con enfermedades respiratorias, cardíacas o alergias eviten realizar esfuerzos físicos excesivos y prolongados al aire libre por cuestiones del polvo del Sahara y el calor que se está acumulando también. Santa Ana, llegaremos una vez más a los 35, 36 grados de temperatura, así que sí vamos a estar teniendo un día bastante caluroso. Continuamos con más, ya estamos en las 7 con 32 minutos.

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Desde el día en que te conocí, realmente he sido el hombre más feliz. Por eso viajo por el mundo diciéndole a la gente que tú eres un Dios maravilloso, que tú existes y que tú...

Tenemos la música de Miel San Marcos y yo no sé si usted se ha dado cuenta, pero ahora en este tiempo ya los padres de los chicos que están cantando acá, en este caso que está cantando Waleska y Matthew, ya ellos prácticamente pues están dejando el legado a sus hijos. Waleska y Matthew son primos, son hijos de padres diferentes, ¿verdad? Pero si usted se da cuenta, pues ya tienen varios años de que están ahí con su música, ya prácticamente llevando las voces principales de muchas canciones de Miel San Marcos. Y qué bonito es cuando podemos dejar un legado, en nuestro caso, nuestros hijos, aquellos que ya somos padres. Qué bonito se siente cuando nuestros hijos son los que continúan el proyecto que nosotros hemos dejado quizás ya un poco avanzado. Y hablando de ministerios en la iglesia, qué bonito es cuando nuestros hijos toman el lugar nuestro y dicen, bueno, ya nosotros estamos mayores, ya no tenemos la misma fuerza ni la misma energía, pero nuestros hijos vienen detrás de nosotros, ¿verdad?, para tomar ese ministerio. Qué bonito. La verdad que yo le invitaría a que incentivemos a nuestros hijos a que ellos puedan tomar el lugar de nosotros después en la iglesia. Tal vez a lo mejor usted dice, sí, pero es que fíjese que a mi hijo no le gusta lo mismo que a mí, le gusta servir en otras cosas, pues está bien, pero que quede en la iglesia como un servidor, como un siervo que adora a Dios en su servicio. Entonces lo importante es mantener a nuestros hijos dentro del camino de Dios. 8 de la mañana con 16 minutos, vamos con más música hasta hora de la mañana.

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1: Y esto es lo que Dios tenía preparado hoy para nosotros. Amén. ¿Hay entre nosotros alguien que quiera dar un testimonio? Tú, hermana, pasa al frente.

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Estamos en la 9:18. Gracias por seguir en sintonía de Radio Real. Esta es un medley de coros. Por ahí me preguntaban en un mensaje cómo puedo hacer para tener estas alabanzas o buscarlas. Bueno, la verdad es que en YouTube usted lo encuentra como Júbilo Medley General Convention 2022. Así usted encuentra esta, justamente esta alabanza. Este es como un medley de alabanzas de que usted puede encontrar a través de YouTube con ese nombre. Solo ponga Júbilo Medley General Convention, así en inglés, o General Convection 2022, y así usted lo encuentra. Así de fácil, ¿verdad? Muy bonito medley, por cierto. 9:19, vamos a seguir con más música y después no se olvide que venimos con las 5 continuas.

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0: 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Escríbenos a través de nuestro WhatsApp 7244-7394 o llámanos al 2402-0211 y pide tu alabanza favorita, porque tu música también es nuestra música. Nuestra música. Te damos la bienvenida a Las 5 Continuas. 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

Estamos en las cinco continuas de hoy viernes, así es, viernes 17 de julio, señoras y señores. Que yo no sé si usted se ha dado cuenta, pero yo sentí que esta semana pasó pero volando. Ya estamos en viernes, mañana cerramos la semana, domingo iniciamos una semana nueva y por supuesto pues estamos a mediados del mes ya de julio, así que en este día quiero que usted pues active el WhatsApp y nos pida su alabanza favorita. Estamos a través del 24020211, que es nuestro WhatsApp, y número de llamadas también. Las dos cosas, ¿verdad? Si usted quiere llamar, pues con gusto le recibimos la llamada. Si usted quiere solamente enviar un mensaje, pues aquí estamos también a la orden con un mensaje que usted nos pueda enviar. 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Iniciamos a esta hora de la mañana. 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Así que por acá tengo ya un primer mensaje. Dice por acá, una de Marcela Gándara, por favor. Dice por acá, pero Perfume a tus pies no es de Marcela Gándara. Corrigiendo ahí el artista. Perfume a tus pies la canta En Espíritu y en Verdad, se llama la agrupación quien la canta. Marcela Gándara no canta Perfume a tus pies. Por ahí está ese pequeño error, que muchas personas creen que Marcela Gándara canta esta alabanza, pero no. Él originalmente es En Espíritu y en Verdad, y luego salió una versión que la canta esta chica que se llama Jess Jacob. Esa fue la otra versión que salió después, pero la versión original es de Espíritu y en Verdad. Pero igual, aquí se la tengo lista ya para que suene, no se preocupe. Sea o no sea de Marcela Gándara, yo se la complazco con mucho gusto. ¿Quién más dice yo para poderle complacer esta mañana? Creo que el WhatsApp está bastante tranquilito. Los hermanitos o hermanitas están ocupadas quizás en este momento y no tienen ahorita mucho tiempo de enviar su mensaje, pero le invito para que lo envíe y nosotros acá con gusto vamos a complacerle. 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Vamos a complacer una alabanza más. Dice por acá, me puede complacer con Viaje Perfecto. Dice, ok, vamos a complacer también con esa alabanza a esta hora de la mañana. 9:35 ya.
También dice por acá, me pueden complacer con Danzando, dice, de Christine DiClario. Con gusto, ahí vamos a complacer con esa alabanza. También por acá nos piden música de Un Corazón, que por cierto, estos chicos, pues la andan pegando, ¿no? La música de Un Corazón anda pegando mucho ahorita. Y vamos a complacer entonces con la música de Un Corazón, Jesucristo Basta, dice. Ok. Es una de las más viejitas de Un Corazón, pero muy bonita esa alabanza. Así que vamos a ver. Tengo espacio para una más. Tengo cuatro en este momento. Así que mientras sonamos las cuatro que ya están, usted puede pedir su alabanza favorita. Gracias a Farmacia San Romero. Vamos a escuchar las siguientes alabanzas. 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

Y llegamos a las 10 de la mañana con 12 minutos. Gracias por seguir en sintonía de Radio Real y junto con nosotros disfrutar de esta mañana de viernes, que ya avanzamos bastante en ella, por cierto.

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Escuchamos esta música o esta canción clásica de hace años atrás. Al estar aquí se llama esta alabanza. Déjenme ver, ahí está. Bueno, le comentaba que escuchábamos un clásico de esta alabanza, Al estar aquí. Y justamente pues esta alabanza es una de las que, si no me equivoco, el autor original de esta canción es Danilo Montero. Y fue uno de los momentos muy bonitos. Bueno, yo al menos yo la cantaba en la iglesia donde me congregaba. Bueno, la canto todavía. Es una alabanza muy bonita que lo lleva a uno a la presencia de Dios. Letra muy bonita, muy cristocéntrica. Y por supuesto, pues exaltando el nombre de Dios. Y así somos. Y así somos aquí en Radio Real, porque aquí pues programamos desde los clásicos hasta lo más nuevo, ¿verdad? Para que usted disfrute, por supuesto, de la mejor música.

0: Muy bien, entonces por aquí mira el micrófono me está dando problemas, pero hoy sí. Bueno, le decía que me retiro, son las 10 de la mañana con 56 minutos. Si Dios permite, vamos a escucharnos una vez más el día lunes. Así que descanse, pase un buen fin de semana. Si usted quiere asistir a la iglesia, vaya a la iglesia, no deje de ir a la iglesia, porque muchos pues dicen, no, es que estoy cansado. No, miren, si estamos bien, vamos a la iglesia a gozarnos, a la presencia de Dios, donde quiera que usted se congregue. Pueda usted tener la oportunidad de exaltar y darle la gloria a nuestro Dios. Así que bendiciones para todos y será hasta la próxima.
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5: Imagínese que un día usted diga, voy a la iglesia, y el hígado le dijera, yo no voy. Y se le metió al hígado que no viene a la iglesia. ¿Cuántos vinieron hoy sin hígado? Nadie, porque nuestros órganos no hacen eso. Solamente nosotros hacemos eso con el cuerpo de Dios. Mire lo que dice 1 Corintios 12, 27. Vosotros pues sois el cuerpo de Cristo y miembros cada uno en particular. O sea, no hay otro como usted. No hay otro. La iglesia es una familia, la iglesia es un templo y la iglesia es un cuerpo. Entonces, como cuerpo de Dios, hay algo que nosotros debemos hacer y es cuidarlo, ¿verdad? Aparte de eso, póngase a pensar, usted es parte del cuerpo de Dios y dentro de usted tiene un montón de partes que son parte de usted y todas esas partes que tiene dentro de usted, hay muchas partes que pueden adorar a Dios, como la boca, predicar, enseñar, las manos, los pies, ir, viajar, hablar de Dios. O sea, esto se pone bonito cuando nosotros entendemos qué es lo que en realidad Dios quiere hacer. Ahora, ¿cuál es el beneficio de ser parte del cuerpo de Cristo? ¿Hay un beneficio? Romanos 12:4 dice, pues así como cada uno de nosotros tiene un solo cuerpo con muchos miembros, y no todos estos miembros desempeñan la misma función, también nosotros, siendo muchos, formamos un solo cuerpo en Cristo, y cada miembro está unido a todos los demás. O sea, la unión es tan importante, porque, mire, si usted ve una iglesia, si usted ve esta iglesia que es grande, no es por casualidad, no es porque la iglesia tiene un pastor que es Superman, no, es porque tiene un equipo. Y ese equipo, o tiene varios equipos, y esos equipos hacen todo posible. Pero cuando un miembro de un equipo se choca con otro sin darnos cuenta, eso comienza a traer fricciones y no deja que la iglesia avance como debería de avanzar. El jueves estuvimos identificando algunas cosas que surgen en los grupos de crecimiento, en las casas, para los que están por primera vez en todas las ciudades aledañas. Ya sea lunes, miércoles o sábado, tenemos grupos de estudio bíblico pequeños. ¿Ah? Y hay gente que, hay grupos pequeños que se llenan de gente y hay otros grupos que no llega mucha gente. Y estuvimos identificando por qué es que algunas personas deciden no ir a la iglesia. E identificamos 21 cosas que frenan a la gente para que vaya a la iglesia. O sea, Satanás no pierde el tiempo. Usted ya tiene hasta la maleta hecha para venir a la iglesia, pero a la hora de las horas, el enemigo va a tratar de ponerle una razón para que usted no vaya. Y si usted no está bien plantado, usted solo sintió, creo que me va a dar tos, no voy a la iglesia. Y eso fue suficiente para que usted ya no viniera a la iglesia, estaba esperando el detonante más pequeño.
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Amén, hermanos, amén. Dios me les bendiga en este hermoso y bendecido mediodía. Es una bendición, hermanos, el poder estar acá nuevamente en radio, ¿verdad? Para saludarles, para bendecirles. Y qué bueno, hermano, que Dios nos permite estar dando oportunidad para que juntos, hermanos, hagamos programa y nos podamos gozar en la presencia del Señor. Bendiciones para toda la audiencia acá en El Salvador, en Guatemala, en Estados Unidos, en diferentes partes del mundo. Dios les bendiga de una manera muy, pero muy especial. Bendiciones para todos. Ya en sus hogares el programa evangélico Tiempo de Sanidad y Liberación para tu Vida. Así que bendiciones para todos, mis hermanos. Bendiciones para todos. Dios sea bendiciendo sus vidas en grande manera en esta hora, mis amados hermanos. Hermano Wilfredo Juárez les saluda. Y en esta hermosa y bendecida hora, hermano, un espacio más, ¿verdad?, que Dios nos permite poder estar acá en radio nuevamente, hermanos. Así que usted puede hacernos saber dónde usted nos sintoniza, ¿verdad? Y así nosotros hacer su saludo. Quizá usted desea escuchar un canto, una alabanza, lo puede hacer. Usted puede hacer llegar su mensaje, su audio a mi número de teléfono, o también lo puede hacer llegar al número de la radio. Así que es una bendición en esta hora, mis amados hermanos, estar aquí en la radio nuevamente. Bendiciones para ustedes. Usted que nos escucha ya en su venta de ropa, en venta de calzado, ¿verdad? Usted que nos sintoniza ahí en el comedor, en la pupusería, ahí en el taller, ahí, ¿verdad? Ahí en la panadería, en diferentes lugares, hermano. Dios me le bendiga. Usted, hermana, que nos sintoniza juntamente con su familia. Usted que está allí, ¿verdad?, atendiendo a los suyos, a su familia, que han llegado del trabajo. Creo que hay una familia contenta, agradecida con Dios, porque les permite la vida y la oportunidad de estar en familia, gozando de las bendiciones del Señor. Y buen provecho a ustedes que están almorzando, ¿verdad? Dios les bendiga y que esa cocina sea bendita de Dios, esa mesa sea bendecida en grande manera. Bendiciones para todos en este momento, hermano. Dijo David en un salmo: bueno es alabarte, oh Jehová, y cantar salmos a tu nombre. Amén. Es una bendición, mis amados hermanos, el poderles saludar. Por acá, hermano, viniendo ahí en el bus, ¿verdad?, llega un mensaje y dice: Dios le bendiga, hermano Wilfredo. Es una bendición saludarle. Acá lo escucho, acá en Metapán. Y para mí su programa, hermano, es de mucha bendición. Así que animándole a continuar hacia adelante y estaremos en sintonía, hermano, y ruego sus oraciones. Más después le voy a anotar mi nombre. Dice: bendiciones a nuestro hermano que nos envía ese mensaje. Dios le bendiga de una manera muy grande, de una manera muy, pero muy especial. Bendiciones para todos los que están en sintonía. También Dios bendiga la vida de nuestra hermana, ¿verdad?, que está aquí en controles nuevamente. Es una bendición poder verle nuevamente en este lugar. Así que Dios les bendiga, hermanos, de una manera muy especial a todos. Hay un canto muy bonito, hermanos, el cual nos da a entender y nos dice que seamos agradecidos, ¿verdad? Un canto que le gusta mucho a mis hermanos, a hermano Santos Molina, le bendice este canto, ¿verdad? Y a todos los hermanos que nos sintonizan, vamos a saludarles con este canto que dice: agradecidos.

Bendiciones, hermano, bendiciones. Es una bendición grande poder, ¿verdad? Dar lectura a sus mensajes. Dios bendiga la vida, hermana Elizabeth de Aguilar, allá en San Antonio del Pajonal, que está en sintonía. Dios bendiga a su familia, ¿verdad? A sus hijos, su esposo, hermana Reina, en ese lugar. Le bendecimos, le saludamos a su familia también. También está en sintonía hermana Olimpia Hernández, en plan grande. Dios bendiga a su vida, hermana Olimpia. Ella nos pone ahí unas manos levantadas, dando gracias a Dios, ¿verdad? Amén. Amén. Dios bendiga la vida de un hermano que nos escribe de allá del Trapiche Abajo, Guatemala, ¿verdad? Es una bendición grande poderle saludar en esta hermosa y bendecida tarde. Dice así un mensaje. Yo le bendiga, hermano Wilfredo, aquí escuchando su bendecido programa. Es de mucha bendición para mi vida. Puede complacer con la alabanza, Valle Tenebroso, por favor, bendiciones. Dios bendiga, hermana Jacqueline Hernández, en el Valle de los Quijadas. Dios bendiga a su vida, hermana, a su familia. Le bendecimos la vida de su hermana que se encuentra en el norte de Carolina, Estados Unidos, ¿verdad? Es una bendición poderle saludar en esta hora. También, hermanos, saludamos a hermano Augusto Barrientos en Canteada. Dios bendiga a nuestro hermano, no sé si él nos está escuchando en esta tarde. Él es el quien, a través de su ofrenda, este programa está saliendo en el aire y es de una grande bendición. Así que, hermano Augusto, Dios bendiga su vida, la vida de su esposa, toda su familia. Dios sea, verdad, ayudándoles a cada día y que Dios les bendiga y que Dios, a través de su Espíritu Santo, sea ministrando sus vidas. También ahí nos llamaba hermana Socorro Javier, allá de San Isidro, Concepción Las Minas, testificando de que ella tenía un dolor, ¿verdad?, en su cuerpo, en el cual ya días, como mes, 17 días creo que me dice, ¿verdad?, de estar sufriendo con ese dolor, pero Dios la sanó, dice, ¿verdad? Así que a Dios sea honra, sea toda honra y toda gloria. Así que Dios bendiga su vida, hermana Socorro, la vida de su esposo, hermano Fidencio Acevedo, ¿verdad? También así saludamos a la hermana Jennifer López, hermana Lilian López, ahí en Concepción Las Minas, Chiquimula. Dios me les bendiga, es una bendición grande poderles saludar. Dice por acá también otro mensaje, bendiciones hermano Wilfredo, Dios le bendiga siempre. ¿Qué tal como está? Espero que se encuentre bien gozando de las bendiciones de Dios. Lo escuchamos acá en Pita Floja, deseo escuchar una alabanza, una fragancia agradable, dice, y hágame un saludo para mi hermano Efraín Reyes, que hoy Dios le concede un año más de vida. Siempre le pido sus oraciones, bendiciones, hermano, que Dios le siga usando siempre. Amén. Dios bendiga a nuestra hermana Zulma Reyes, allá en Pita Floja, ¿verdad? Dios bendiga su vida. También por acá hay un mensaje y dice, Dios le bendiga, hermano Wilfredo, es una bendición saludarle. Soy una hermana que le escribo de acá de la Cañada Malpaso, El Salvador, dice. Es una bendición poderle saludar, hermano, en esta tarde y decirle que Dios ha sido bueno conmigo. Dios ha usado su vida, dice, gracias a Dios. Y a través de su programa he sido sana de un fuerte dolor que tenía en mi cuerpo. Amén. Qué bueno, hermanos, qué maravilloso. Hice por acá también, ¿verdad? Dios le bendiga, hermano Wilfredo. Acá lo escuchamos en San Miguel Ingenio. Y para nosotros en familia es una bendición saludarle, bendecirle, aunque no lo conocemos, hermano, pero su programa es de bendición. Así que Dios le bendiga de una manera muy, pero muy especial. Vamos a escuchar dos cantos, el canto que nos pedía hermana Jacqueline Hernández, ese canto que dice Valle Tenebroso, y el canto que nos pide hermana Zulma Reyes, el canto que dice Fragancia Agradable, ¿verdad? Dios le bendiga.

Amén, hermanos, amén. Es una bendición grande, ¿verdad? Saludarles, bendecirles. Dice por acá, Dios le bendiga, hermano Wilfredo. Le estamos escuchando en Concepción Las Minas. Su programa es de mucha bendición. Que Dios siga usando su vida. Le saluda Jennifer López. Gracias por sus oraciones. Por mi hermana, por mí, mi hermana, hermano. Amén. Dios bendiga su vida, hermana Jennifer, allá en Concepción Las Minas, Chiquimula. Dios bendiga la vida, hermana Ligia Bojor, que Señor ya no los conacastes. Dios bendiga a todos mis hermanos en ese lugar, ¿verdad? En todos esos lugares, que Dios les bendiga, ahí en los alambrados, ahí en Limones, ¿verdad? Dios bendiga a todos mis hermanos en Quetzaltepeque, ¿verdad? Les saludamos en esta tarde. Dios bendiga a mis hermanos en Canteada. Dios bendiga, hermano Augusto, ¿verdad? Dios bendiga su vida. También saludamos a hermano Nelson Hernández en La Barra. Dios bendiga a su esposa, hermana Rina Hernández. Le decimos, hermano Nelson, gracias por lo que usted nos daba, ¿verdad? Bendiciones para su vida. Dios sea, varón, obrando de una manera especial. Creamos de que Dios es quien tiene el control sobre todas las cosas. Amén. Dios bendiga a todos mis hermanos en Isla La Barra, en Canteada. Tenemos audiencia bastante en Canteada, ¿verdad? Hay bastantes hermanos que nos sintonizan. Allá nos sintoniza hermano Rodolfo Duarte, su esposa, su hija, sus nietos, ¿verdad? Su nietecita. Es una bendición saludarles, hermano Ovidio Duarte. Dios bendiga su vida, hermano Ovidio, hermana Ana. Hermana Jessica, Dios bendiga a sus hijos, hermana Ana en Estados Unidos. Les bendecimos en el nombre de Jesús. Dios bendiga a la vida, hermano Ignacio Cortés, su esposa, su familia. Hermano Oscar González, le bendecimos, su esposa, sus hijos. Hermana Eladia.

la vida de Héctor Barrientos. Dios bendiga sus vidas, hermanos, sus familias en Estados Unidos, sus hijos. Les saludamos. Ahí el lugar donde hermana Ismael, de hermano Huicho, ¿verdad? Ya que tenemos la fe de ver al varón que regresa nuevamente a la casa de Dios. El lugar donde hermana Marta de Rubayos, hermana Fernanda, el lugar donde doña Mirna, el lugar donde hermano Carlos Barrientos, toda su familia, mi esposa, mis hijos, toda mi familia, los amigos que nos sintonizan allí por, y hermanos ahí en el lugar donde hermano Teodoro Orellana, por allí nos sintonizan en San Juan la Isla también, allá hermano Rubén, hermana Daisy, bendiciones para todos, la vía de Adonai y su esposa, le bendecimos en el nombre de Jesús, sus hijos, confiando y creyendo de que Dios es fiel, Él es quien tiene el control sobre todas las cosas. Amén. Les saludamos en este momento todos mis hermanos en ese lugar, el lugar donde Lupe, la vía de don Nicolás, doña Digna, todos mis hermanos en San Juan la Isla, ¿verdad? Les bendecimos en el nombre de Jesús. Amén. Dios sea bendiciéndoles de una manera grande y una manera muy, pero muy especial. Vamos a dejarles con un canto más que nos pedían por acá, Lágrimas en el Desierto.

Amén, hermanos, amén. Es una bendición en esta tarde poder meditar un momento en la palabra del Señor, ¿verdad? Aquí es un momento el cual Dios nos permite, hermanos, de bendición. El poder estar aquí, ¿verdad? En esta hermosa y bendecida hora de la tarde. Dice por acá la palabra del Señor, mis amados hermanos. Vamos a leer unos dos versículos, tres versículos vamos a leer del el libro, el capítulo 3 de Daniel, y versículo 16, versículo 17 y 18. Y dice así la palabra del Señor: Sadrach, Mesach y Abednego, tres respondieron a rey Nabucodonosor diciendo: No es necesario que te respondamos sobre este asunto. He aquí nuestro Dios a quien servimos puede librarnos del horno de fuego ardiendo, y de tu mano, oh rey, nos librará. Y si no sepas, oh rey, que no serviremos a tus dioses, ni tampoco adoraremos la estatua que has levantado. Amén. Mis amados hermanos, esta es una palabra en el cual cuando la leemos, mis hermanos, nos trae bendición. Los trae, hermano, que un enfoque a tener, hermanos, valentía. En medio del proceso, hermano, creer, saber de que Dios siempre vela por los suyos. Saber de que Dios siempre, hermano, tiene el control sobre cada una de nuestras vidas. Aquí, hermano, podemos encontrar que estos jóvenes, hermano, eran hebreos, eran judíos. Vivían en Jerusalén, pero el rey Nabucodonosor invadió aquellos lugares, hermano, Jerusalén, y se los llevó como esclavos a ese lugar. Mis amados hermanos, imagínense, pero en estos varones, hermano, había algo el cual, hermano, nos trae un mensaje de Dios, nos trae una bendición a nuestras vidas. Hermanos, podía haber ahí algo, hermano, donde dice, hermano, el relato de los tres jóvenes hebreos, Sadrach, Mesach y Abednego. En Daniel capítulo 3 destaca la valentía frente a la adversidad y la fidelidad inquebrantable a Dios. Imagínense, hermano, que aquí había una. Estos hombres se presentaron, hermano, o sea que se les presentó una adversidad. Después de ser esclavos, hermano, estar bajo el mando del rey Nabucodonosor. Hermanos, estos hombres adoraban a Dios en medio de los obstáculos, hermano, la opresión que ellos vivían. Su deleite era adorar a Dios y ellos no se avergonzaban, hermano, de adorar, de poner...

Esto era serio. Esto, hermano, estaba entre la vida y la muerte. Pero qué valioso y grande es, hermano, poder poner nuestra fe, nuestra confianza en el Señor. Era una dificultad, era una prueba bien difícil. Como dije, de vida o muerte. Hermano, porque imagínense que durante este proceso, hermano, el horno de fuego estaba calentándose aún más. Lo estaban calentando aún más, le estaban echando aún más leña, diciendo así. Este horno estaba aún más caliente, hermano. La llama era más grande. Hermano, enfrente de este horno de fuego, hermanos, a corta distancia, estaban tres hombres que clamaban, que creían perfectamente que Dios existía. Creían, hermano, en la existencia de Dios. Ellos estaban plenamente seguros que la presencia de Dios, el poder de Dios estaba con ellos. A pesar de la adversidad, al pesar de tener al rey enfrente de ellos, hermano, un hombre enojado, furioso, de tener al frente a mucha gente, hermano, que se doblegaba, que adoraba, hermano, la estatua, que estaba bajo el mando, obedecía las palabras, las órdenes. Porque imagínense que había un edicto, hermano, el cual se firmaba, hermano, y había una palabra en el cual no podía ser quebrantada esa palabra, ese edicto. Era algo, hermano, el cual confirmaba, hermano, de que podían ser echados al horno de fuego o que les quitaran la vida en ese mismo instante, en ese mismo lugar. Pero sabe, hermano, qué maravilloso es darnos cuenta o creer perfectamente que Dios está con nosotros. Esto es grande, hermanos. Esto es algo que viene a impactar nuestras vidas, hermano, cuando nosotros nos damos cuenta bíblicamente de lo que Dios hizo con aquellas personas que exaltaron, pudieron poner en alto el nombre del Señor. Y hermanos, en ellos estaban, hermano, estaba la bendición de Dios. Dice que como punto número uno el desafío era la lealtad, compromiso. Ellos eran leales a Dios. En su íntima adoración a Dios eran leales, había lealtad. Y por la lealtad que había en ellos, hermano, ellos creían de que Dios estaba con ellos. Decía alguien, qué difícil es creer en alguien que no vemos. Qué difícil es creer en alguien que pensando así fácilmente, pensando que está lejos de uno. Qué difícil es declarar vida, dijo, cuando cree. Quizá Dios está lejos de nosotros, pero imagínense que el desafío frente a la lealtad de estos varones. En estos hombres, hermano, había un compromiso de poder poner en alto al Señor o a Dios en medio de cualquier dificultad. El edicto del rey Nabucodonosor exige adoración absoluta a su estatua de oro bajo amenaza de muerte. Imagínense, hermano, la presión del grupo. Todos se postraban, pero Sadrach, Mesach y Abednego se mantienen firmes a no adorar la estatua. Frente a una adversidad, frente a mucha gente en el cual se doblegaba frente a aquella estatua. El rey estaba enfrente, solo daba la palabra. Ahí estaba, habían personas en el cual, hermano, eran señaladas, estaban capacitadas para tomarlos, apresarlos, hermano, amarrarlos y los atirar al fuego ardiendo. Mis amados hermanos, pero como ya dije que qué importante, hermano, y qué grande es depositar nuestra confianza en el Señor. Lo que quiero dejarle en esta tarde, así rápidamente, es de que si nosotros, hermanos, creemos de que Dios está con nosotros, la palabra de Dios dice que si Dios con nosotros, ¿quién contra nosotros?
Como punto número dos está la declaración.

Fe incondicional. Esto se encuentra, hermano, en el capítulo, en el mismo capítulo 3 y versículo 16 al 18. La confianza reconocen el poder de Dios para librarlos. Ellos conocían, hermano, ellos eran testigos mismos del grande poder de Dios que había en ellos. Ellos estaban completamente seguros de que Dios estaba con ellos y que Él iba a hacer algo a favor de ellos. Ellos, hermanos, creían que Dios estaba con ellos. Mire qué grande esto, hermano. La resolución total. Y si no sepas, oh rey, que no serviremos a tus dioses. Hermano, qué palabras con fe. Punto número 3 dice, la prueba en medio del horno de fuego. Mis amados hermanos, la prueba frente al horno de fuego. La furia, el rey ordena calentar el horno 7 veces más. Mis amados hermanos, qué terrible esto. La compañía divina en las llamas de fuego. Hermanos, dice que cuando el rey va, hermanos, va a ver, cuando echan a los 3 hebreos al horno de fuego, él no ve a 3, sino 4 hombres, siendo el cuarto semejante al Hijo de Dios. Mis amados hermanos pudieron tener triunfo y victoria, testimonio delante de Dios. Dios premia su valentía, su fe, su convicción, el creer de que Dios estaba con ellos, el milagro. Salen ilesos, sin olor a humo ni quemaduras. Hermano, dice que ellos reconocieron, el reconocimiento. Nabucodonosor alaba a Dios de los hebreos y los promueve. Mis amados hermanos, qué maravillosa palabra en esta tarde. Da a entender, hermano, que si nosotros ponemos nuestra confianza en el Señor, vamos a ver la gloria de Dios. Lo que quiero llevarle en esta tarde, hermano, es de que no sé cuál será la circunstancia la que usted está pasando en esta tarde. No sé usted frente a qué adversidad usted se encuentra. Quizá usted está enfrente de un problema, o quizá está pasando la situación más difícil de su vida, la cual usted pensó que nunca iba a llegar a su vida, pero que ahora usted lo está viendo. Quizá usted se ha encerrado, está encerrada en su casa, quizá ya no tiene deseo de ir a la iglesia, ya no tiene deseo ni aún de platicar, mientras tanto que anteriormente usted era esa persona, era ese hombre, era esa mujer que a pesar de la prueba usted cantaba alabanzas al Dios de los cielos. ¿Cuál es la estatua a la cual el enemigo le ha puesto al frente en su casa? ¿Qué le han hecho? ¿Qué está pasando? ¿Qué proceso usted está pasando? ¿Qué desierto? No sé. ¿Qué es lo que está al frente de su vida? ¿Qué es lo que le oprime? ¿Qué es lo que la tiene amenazada? ¿Qué será la burla? ¿Será el señalamiento, una falsa calumnia? ¿La crítica que le hacen? ¿Cuál es lo que usted está pasando? ¿Cuál es la estatua a la cual? Pero en esta tarde, hermano, en el nombre de Jesús, esa estatua, usted la va a derribar. Esa estatua en esta tarde, en el nombre de Jesús, se tiene que apartar de donde está. Creo que Dios nos ha dado ese argumento, hermano, para declarar en esta tarde que en el nombre de Jesús podemos ser más que victoriosos. ¿Cuál es la circunstancia? ¿Cuál quizás es el miedo? ¿Cuál es? ¿Qué es el miedo? ¿Qué es la angustia? ¿El temor? ¿Cuántas cosas? ¿Qué es? Ya le mencioné un montón de cosas, de obstáculos, el cual impide para que usted no vea la gloria de Dios. ¿Sabe cómo el enemigo lo quiere ver? La quiere ver a usted llorando.
con su rostro inclinado hacia la tierra, humillada, postrada ante él, mientras que esa mujer que está triste, en este momento, mientras que esa señora, esa hermana, esa joven, está triste. Recuerde, traiga memoria, cuando usted ha tenido aquellas bendiciones, aquellos privilegios tan grandes de predicarle a las almas, de ir, de ser una adoradora, un adorador. Pero que en esta tarde el miedo, el temor se ha apoderado de usted. Pero crea de que Dios está con usted. Dios está con nosotros. Dije, ¿cuál es lo que usted está pasando? ¿Qué es lo que usted la tiene amedrentada, amedrentado en esta tarde? ¿Qué es la angustia? Quizás sea la enfermedad. A través de la enfermedad hay angustia, hay aflicción en su vida. Amados hermanos, hermanas, Dios dice a través de su palabra que el tiempo de los milagros no ha pasado. Usted puede creer en Dios. Nadie le va a impedir para que usted crea en Dios. Y sabe, Dios no está lejos. Dios está ahí con usted en esta tarde. Él está ahí. Hable con Dios y dígale, Señor, tú estás conmigo. Tú estás conmigo en esta tarde. Usted que es un amigo, una amiga, en esta tarde dígale, Señor, ¿qué tienes para mí? ¿Por qué tanta esta situación, este sufrimiento? Porque sabe, hay muchas personas que están sufriendo. No le cuentan a nadie, pero hay alguien que sí la sabe, es Dios. Háblele. Él está ahí en esta tarde. Él está ahí con usted en esta tarde, hermano. Hermana, Él está con usted en esta tarde. Créalo, que lo que Dios inició, Él lo perfecciona, Él lo termina en esta tarde. Hay batalla fuerte, hay guerra, hay guerras, hay opresiones, pero Dios está en todo eso. ¿Cuántas veces Dios le ha hecho sentir a usted que le hable? Pero sabe, en esta tarde, declaro en el nombre del Señor una palabra para su vida. Hoy, hermanos, hoy hay una palabra para su vida, en el cual usted la puede tomar en sí. Hoy, sabe, hermano, por la madrugada estaba pensando, estaba dándole gracias a Dios y vi un pensamiento a mí, hermanos, y quiero compartirlo en esta tarde con ustedes. Y son estas palabras, hermano. Venía esto a mi mente, donde le dijera a usted, hermanos, que le compartiera esta palabra, estas palabras a usted. Hoy Dios dice, permíteme llevar esas cargas. Permíteme que pelee yo, dice Dios. Permíteme que yo sea tu sanador. Permíteme que yo sea tu ayudador. Él está allí. Él estaba, hermano, con estos muchachos. Estaba Él con ellos. El poder de Dios estaba con ellos. Ellos creían perfectamente de que Dios estaba con ellos. ¿Y cuál cree usted que premió? ¿Qué fue lo que premió Dios en la vida de estos hombres? Las palabras que declaran frente al rey. Había un reto. Había un reto en el cual estos hombres tenían que escoger a Dios o a rey. Si escogían a rey, hermanos, ellos iban a obtener victoria. Pero si ellos, hermanos, escogían al rey Nabucodonosor, ellos le esperaba la muerte. Porque ellos ya habían adorado a Dios, hermanos. Pero sabe cómo Dios vela por los suyos. Y lo que viene a mi mente es esto, hermano. De que como Dios veló, hermano, estuvo con estos hombres. Yo siento de que Dios está con nosotros en esta tarde. Yo siento, hermano, y le digo a través de esta palabra en esta tarde, crea de que Dios está con usted. Él ni tan siquiera un segundo, un instante de su vida, Él lo ha dejado solo, la ha dejado sola, Él está con usted. ¿Qué es lo que usted está pidiendo? ¿Qué es lo que usted necesita?
Quizá usted dijo en este día, esta mañana, quizá en inicio de esta tarde, ya no puedo más. Usted que ha dicho, ya no sé qué hacer. Bien, bien se puede en el nombre de Jesús. Si no pudiera aún ponerse de pie y uno está sentado, sentado, quizá acostado a través de la dificultad, quizá por la enfermedad, dígale, Señor, quizá usted no tenga la fuerza de hablarlo. Piense y dígale, Señor, aquí estoy. Aquí estoy frente a ti, Dios mío. Aquí estoy en esta tarde, Dios. Aquí estoy en esta tarde. Aquí estoy necesitado. Necesitada, Señor eterno, de tu ayuda. Ahí está Dios en esta tarde. No se incline al hombre. No se incline al ser humano de acá, de la tierra. No se incline al obstáculo. No, dígale, Señor, te creo. Yo sé que tú existes. Yo sé que tú vives. Yo sé que tienes el poder para restaurarme en esta tarde. Yo sé que tienes el poder para hacer eso que yo necesito en mi vida. Tú tienes el poder para darme la salida a esta necesidad, a esta dificultad, a esta situación que estoy pasando. Acuérdese, acuérdese todo lo que Dios, a través de usted, cuántas cosas hizo. ¿Cuánto Dios le ha permitido ver a usted? ¿Cuántas cosas Dios le ha permitido hacer a usted? Es Dios. Él no se ha ido ni tan siquiera un momento de usted. Él está con usted. Lo que pasa es que hay un adversario, el cual no quiere verle bien, el cual no le quiere ver bendecido de Dios. Él le quiere ver en desgracia. La gente se pensó burlar de estos varones. La gente se pensó burlar de ellos. Pero sabe, Dios no lo permitió, hermanos. Sabe, Dios, desde el momento en el cual Dios le llamó a usted, me llamó a mí, hermanos. Él supo por qué lo hizo. Sé y lo declaro creyendo en esta tarde. Yo creo que Dios está conmigo en esta tarde. Yo creo de que Dios está ahí con usted esta tarde y Él quiere hacer cosas grandes en su vida en esta tarde. Él quiere hacer en esta tarde algo especial en su vida, hermanos, en esta tarde. Él lo quiere hacer en el nombre de Jesús. Él lo quiere hacer. Gloria a Jesús. Él lo quiere hacer en esta tarde. Gloria a Dios. Él lo quiere hacer en esta tarde. Mis amados hermanos, Él lo quiere hacer en el nombre de Jesús. Como Dios, hermano, sorprende al Rey. Imagínese, hermano, que la presencia de Dios, el poder de Dios, puede más que la llama de fuego ardiendo aún siete veces más caliente de lo acostumbrado. O sea, hermano, que como dijera alguien, eso era un mismo infierno. Pero como Dios, hermano, vela por aquellos varones. Y no únicamente, hermanos, sino que eran tres los que echaron al horno, pero cuando el Rey se da cuenta, va a ver, eran cuatro, hermanos, los que estaban ahí. Imagínense que se encontraban en medio de las llamas. Y cuando salen, hermanos, salen ilesos, hermanos, salen, hermanos, sin olor a humo, no tenían quemaduras, no estaban, hermanos, no había ni un daño en ellos. Es que Dios es grande, hermano. Nuestro Dios es un Dios poderoso. Nuestro Dios es un Dios grande, hacedor de maravillas, hacedor de milagros. Ese es el Dios al cual servimos, hermanos. Si pudiera usted levantar su mirada al cielo y diciéndole, Señor, aquí estoy delante de tu presencia. No olvide de que Dios tiene planes y propósitos para su vida. En el plan de Dios está usar su vida para su honra y su gloria. En esta tarde, hermano, hay algo especial. Glorioso es Dios en esta tarde.
Él premia la valentía, hermanos. La confianza en medio de la adversidad. Lo que debemos de saber como hijos de Dios, hermano, que en la tormenta Dios está ahí. Cuando nos encontramos en una tormenta fuerte, hermano, debemos de creer de que Dios está ahí con nosotros. Cuando el viento viene recio, debemos de saber de que Dios está con nosotros. Cuando quizás estamos enfermos, hermano, postrados en una cama. Qué maravilloso es saber de que Dios es nuestro médico. Que Él hace milagros instantáneos en nuestra vida. No es el final. Usted que dijo, quizá ahora llegué al final, no es el final. No es el final. En ese proceso, en ese silencio, Dios está trabajando. En ese proceso, Dios está trabajando. Como Dios, hermano, toma el control sobre cualquier dificultad que podamos estar pasando. ¿Cuál es lo que a usted le detiene? ¿Cuál barrera es la que a usted le impide para que usted no sea libre para adorar a Dios? ¿Será su familia? ¿Será su trabajo? ¿Qué es? ¿Será el orgullo que hay? ¿La vanagloria? ¿Qué es? ¿Qué es? Pero ahora Dios quiere que usted lo ponga en sus manos todo. Ahora Dios le dice, hijo, entrégame todo en mis manos. Entrégalo todo en mis manos. Yo quiero trabajar esa batalla. Permíteme tomarla yo. Dios está allí. Y a través de esta palabra, hermanos, amigo, Él te está dando este mensaje. Él habla a tu vida hoy. Dios ha hablado mi vida a través de esta lectura de la Biblia. Dios ha hablado mi vida de una manera tan grande. Y siempre que leo este pasaje de la Biblia, es muy larga esta lectura, hermanos, pero son unos pocos versículos, lo he dicho así rápidamente, hermanos, fue el tiempo. Pero solo puedo decir de que nuestro Dios es fiel. Creamos de que Dios es fiel. Padre, buen Dios que estás en gloria. En esta tarde, Dios amado, te damos gracias. Gracias por la oportunidad que usted nos permite, Señor amado, estar aquí en la radio. Darte gracias, Padre amado, por esta grande oportunidad que usted nos permite, Señor. Estar aquí, mi Dios eterno, meditar un momento en su palabra. Darte gracias, mi Dios amado, en esta tarde. Dios mío, en esta tarde, Señor eterno, que la audiencia pueda ser ministrada a través del poder de su Espíritu Santo. Creo en esta tarde que cantidad de personas están unidas conmigo en esta tarde, mi Dios eterno. Esperando una respuesta, un milagro, una liberación en su vida, en esta tarde, en sus vidas, en sus familias. En esta tarde, Dios mío, en el nombre de Jesús, declaramos, Padre amado, sea tu presencia, Dios eterno, ministrando las vidas en esta tarde, todo estorbo en esta tarde, Padre amado, que afecta la vida de mis hermanos, en el nombre de Jesús, ahí donde esté ese hombre, esa mujer, quien no tiene valor, Señor, de declarar en esta tarde, Padre amado, tu presencia sea ministrándole de una manera grande, de una manera
manera extraordinaria, Señor, y esa persona puede experimentar en esta tarde de que tú eres Dios, un Dios todopoderoso, que por grande que es a la batalla, la guerra, la lucha, el problema, tú eres más grande que cualquier dificultad que puede existir, y para llamado cualquier demonio que esté al frente, Señor, de nuestra vida, Señor eterno, afectando nuestra vida espiritual en esta tarde, para llamado que el nombre

De Jesús declaramos, Señor, esa salida, esa respuesta suya, Padre amado, en esta tarde, Padre amado, ahí donde esa boca, esos labios ya no pronuncian alabanza, Señor eterno, en esta tarde pueda brotar esa alabanza a usted, en esta tarde, Dios eterno, puedan haber palabras, Señor, en el cual puede ese hombre, esa mujer, en esta tarde adorarte, Dios mío, a través de esa adoración, en esta tarde, mi Dios, en el nombre de Jesús declaramos, en esta tarde, Padre amado, usted sea, Dios mío, obrando de una manera especial, de una manera grande, Señor eterno, que mis hermanos en esta tarde puedan recibir algo especial, algo glorioso en esta tarde, Señor eterno, en el nombre de Jesús de Nazaret. Dios mío, en esta tarde, ahí donde está mi hermano, acá en El Salvador, mi Dios. Por mis hermanos acá en Metapán, clamo en esta tarde, los amigos. En diferentes lugares, en San Miguel Ingenio, Señor. Clamo por mis hermanos en el Panal. Clamo por mis hermanos en el Valle de los Quijadas, Señor, en el Chagüite. Clamo por mis hermanos en la Cañada Malpaso, Señor eterno. Bendigo la vida de mis hermanos en esta tarde, Padre, la vida de nuestro hermano pastor, hermano Jerónimo Mazariegos, allá en la Cañada Malpaso, su congregación, los hermanos, amigos de ese lugar, los bendecimos en el nombre de Jesús. Bendigo la vida, hermano Antolín Mazariego, su esposa, pastores de iglesia, Camino de Santidad en el Colorado, Señor eterno. Bendigo la vida de mis hermanos en esta tarde, su congregación, los hermanos, mi Dios eterno, en esta tarde. Dios mío, creo que se encuentran o quizá ya salieron de la iglesia, Señor eterno, donde mis hermanos están pidiendo esa cobertura gloriosa del poder de su Espíritu Santo en esta tarde, Padre amado, donde mis hermanos están declarando victoria, donde mis hermanos están declarando, Señor eterno, respuesta a esa necesidad. Ese demonio que está desafiando, Señor, a mis hermanos, Señor, en la vida de esa joven, Señor eterno, en esta tarde, en el nombre de Jesús, declaramos, Padre amado, todo demonio enmudezca, Padre amado, salga fuera de esa vida, de ese cuerpo, de esa mente, de esa carne, de esa sangre. Usted lo puede hacer, mi Dios eterno, en el nombre de Jesús de Nazaret. Usted los puede dar la victoria, Señor. Usted los puede dar, Padre amado, ese triunfo, esa bendición. Padre amado, en el momento indicado podamos ser testigos mismos de esa bendición tan grande. Bendigo la vida, hermana Domitila de Mazariego, Señor, la vida de su esposo allá en Estados Unidos, hermano Isidro Mazariego, Señor. Bendigo la vida de mi hermano, toda su familia, la vida de hermano Jeremías Mazariego, ahí en el Caliche, Padre, la vida de hermano Wilber Mazariego, todos mis hermanos en esta tarde, en el nombre de Jesús, la audiencia en el Colorado, Señor. La vida, hermano Alex Hernández Luna, su esposa, su familia, por mis hermanos en La Joya, Señor, por mis hermanos en La Maya, Señor, por mis hermanos allá, Padre amado, en Buenavista, por todos mis hermanos allá en Reubicación Navarra. Bendigo a todos mis hermanos de ese lugar, a todos mis hermanos que nos escuchan en esta tarde. Usted sea, Padre amado, bendiciendo cada una de la vida de mis hermanos en esta tarde. En el nombre de Jesús, clamo en esta tarde por todos mis hermanos en San Felipe La Barra, por todos mis hermanos en Reubicación Navarra, Señor, por todas las familias de ese lugar. Clamo por mis hermanos en Isla La Barra. Clamo en esta tarde por mis hermanos allá en Canteada, Señor, en San Juan La Isla, en San Antonio El Pajonal, en Sitio de las Flores, en El Cerrito, en San Joaquín. Mi Dios, bendigo la vida de mis hermanos. Bendigo la vida de hermana Ertimia Tobar, allá, Padre amado, en San Joaquín, Asunción Mita. Clamo por la vida de mi hermana en esta tarde. En esta tarde usted puede administrar la vida de mi hermana allá en San Joaquín, mi Dios. Toda la familia Tobar en ese lugar, mi Dios eterno, puedan ser ministrados a través del poder de tu Espíritu Santo, Dios. La audiencia en ese lugar, en San José las Flores, en el Ciprés, en los Amates, en Tiúcala, allá nos sintoniza hermana Concepción Ruiz de Ramírez, Padre, en el nombre de Jesús de Nazaret. Clamo por su vida, toda su familia, en el nombre de Jesús, la vida de su yerno, sus hijas, sus hijos, sus nietos.
Bendigo a mis hermanos donde quiera que se encuentren, Señor, en el nombre de Jesús. Bendigo a todos mis hermanos en Asunción Mita, allá donde nos sintonizan, Padre, la vida hermana Socorro Javier, Padre amado, la vida de su esposo, toda su familia en San Isidro, Concepción, Las Minas, su familia, Padre amado, la audiencia en ese lugar. Bendigo a mis hermanos en esta tarde, en el nombre de Jesús. Adoramos, Dios mío, bendecimos tu nombre. Clamo en esta tarde por todos mis hermanos allá en Estados Unidos. Clamo en esta tarde por la vida hermana Ana Reyes, su vida, su familia, sus hijos, sus hijas, sus nietos. Bendigo a toda la familia Reyes, mi Dios. Clamo en esta tarde por todos mis hermanos. La vida hermano Carlitos Pérez, su esposa, su familia. Clamo en esta tarde por la vida hermana Amanda Molina, por todos mis hermanos. Clamo en esta tarde por la vida de hermana Marilu Castaneda. Clamo en esta tarde por la vida hermana Edith Torres. Clamo en esta tarde por la vida hermana Berta Polanco, su familia, sus hijas. Clamo en esta tarde por la vida hermana Marina Santos en Florida, Estados Unidos. Clamo en esta tarde por la vida hermana Elda Reyes, su esposo, su familia, por la vida hermana Francisca Ordóñez. Clamo en esta tarde por la vida de hermana Verónica Vázquez. Clamo en esta tarde por la vida hermana Cindy Ruballos, mi Dios, su esposo, su familia. La vida de sus hermanos, Dios eterno, su madrecita. Clamo en esta tarde por todos mis hermanos, por la vida hermano Raúl Ruballos. Clamo en esta tarde por la vida hermano Antonio Aguirre. Clamo en esta tarde por la vida hermano José Luis Aguirre en San Francisco, California. Clamo en esta tarde por la vida de hermana Josefina de Reyes. La vida de su esposo hermano José María Reyes. La vida de sus hijos, sus hijas, sus yernos, sus nietos. Clamo en esta tarde por la vida hermana Carolina Reyes, la vida de su padre, la vida de sus hermanas, sus hermanos. Clamo en esta tarde por todos mis hermanos. Clamo en esta tarde por la vida hermana Yuli Mata. Bendigo la vida de mi hermana en esta tarde, Señor. Usted sea bendiciéndole, Padre amado, dándole salud, dándole ese gozo a cada día, Señor eterno, su hogar. Sea bendito de tu mano en esta tarde, Padre amado. Bendigo la vida de hermana Nora Reyes, la vida de toda su familia. Clamo en esta tarde por la vida hermana Sandra Ramírez, por todos mis hermanos en esta tarde, en el nombre de Jesús. Clamo en esta tarde, Padre amado, por mis hermanos, hermana Rosita Barrientos, allá en Nueva York, hermana Mabel Ramírez, allá en Los Ángeles, California, la vida de su esposo. Clamo por todos mis hermanos en esta tarde. Usted sea bendiciéndoles en grande manera, Dios mío, por la vida hermana Marta Mazariegos, por la vida de Antolín Mazariegos, por Rebeca Mazariegos, allá en Nueva York, mi Dios, por los hijos de hermano Jerónimo, por todos mis hermanos, Padre amado, que están allá, los bendecimos en el nombre de Jesús. Clamo por la vida de Johnny, Señor, por la vida de Erika, por la vida de David Juárez, la vida de Carolina Xiomara, por la vida de hermana Dilia Duarte, por la vida de hermana Rosita Duarte, allá en Nueva York, la vida de su hermano. Por todos mis hermanos y amigos que se encuentran allá, Señor eterno, usted les puede bendecir en grande manera, Dios mío. En el nombre de Jesús declaramos en esta tarde, sea su presencia ministrando sus vidas. Clamo en esta tarde por la vida hermano Carlos Pérez, la vida hermano Lázaro Ordóñez, la vida hermano José Ordóñez allá en Estados Unidos. Por todos mis hermanos, clamo en esta tarde, Padre, por la vida de hermano Rigoberto Ramírez, hermano Alberto Ramírez, hermana Elvia Ramírez, allá en Estados Unidos. Clamo por todos mis hermanos en esta tarde, sea usted quien le bendiga de una manera especial. Clamo por la vida hermana Roxana Aguilar. Clamo en esta tarde por hermana Cristina Hernández en Norte Carolina. Clamo por todos mis hermanos que nos sintonizan, mi Dios eterno, allá en Estados Unidos.
Los bendigo, Señor, en esta tarde. Sea usted bendiciéndole de una manera especial, de una manera grande, en el nombre de Jesús, por toda nuestra familia. Clamo por mi familia en esta tarde, Padre amado. Usted sea, Padre amado, a cada día, Señor, dándonos de esa bendición. Y regreso nuevamente a aquel lugar, Padre amado, donde tengo que regresar a mi casa, Señor eterno. Usted sea quien nos guarde en nuestro camino de regreso. Dios mío, en esta tarde, mi Dios, allá donde está aquel hombre, aquella mujer que necesita, está esperando esa respuesta suya. Clamo en esta tarde ya por los hospitales, Padre amado, que usted sea movido a misericordia. En esta tarde, en el nombre de Jesús, allá donde se encuentra aquel hombre, Padre amado, el cual en este día, Señor eterno, anteriormente fue intervenido a una operación. Esa mujer, Padre amado, ese niño, ese joven, sea, Padre amado, tu presencia que le ministre en esta tarde. Gracias le damos, Dios mío, en esta tarde, Dios. Clamo por aquellas personas que están en esas cárceles, mi Dios. Usted sea moviendo su mano de misericordia. Usted sea, Padre amado, tomando el control en sus vidas. Usted sea haciendo, Padre amado, lo que usted va a hacer en esas vidas. En el nombre de Jesús, en esta tarde, Padre amado, creemos y confiamos, Padre amado, que tú eres Dios, hacedor de maravillas grandes. Amén, Señor, y amén. Gracias damos a Dios en esta tarde, hermanos, por este privilegio tan maravilloso, el cual Dios nos permite estar aquí en la radio. Y ustedes que son parte de mucha bendición, ¿verdad? Así que Dios les bendiga de una manera muy especial. Dios sea bendiciéndole grande y poderosamente. Dios bendiga por acá. Tenemos un mensaje. Dice, Dios le bendiga, hermano Alfredo, y a su familia, hermana Ana Reyes. Qué bendición, hermana Ana. Dios bendiga su vida. Qué bendición en esta tarde poderle saludar. Saludamos a hermana Edith García en el panal, sus hijas en Estados Unidos, hermano Julio Noguera, ¿verdad? A todos mis hermanos, en esta tarde, ¿verdad? Les saludamos. Gloria a Jesús. Dios es bueno, Dios es grande, en misericordia. Vamos a incluirle un canto, todavía tenemos unos minutos por aquí. Ese canto que dice Esa Roca, de hermana Anita Morán. Un canto muy bonito, escúchelo en esta tarde, hermanos.

Bendiciones, hermano. Dios me les bendiga en esta tarde. Es una bendición saludarles. Si Dios permite, hermano, el próximo viernes estaremos acá eso de las 12 a 1 y media de la tarde, ¿verdad? Bendiciones para todos. Recuerden de que sobre todo Dios tiene el control de todo, ¿verdad? Amén. Bendiciones y Dios les bendiga.

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de la tarde con 32 minutitos. Vamos dando inicio, ya que no me había dado chance de saludarlos. Mi limusina aterrizó un poquito más tarde y luego pues el programa del hermano Wilfredo Juárez. Ahorita vamos a empezar con más música acá en 98.1 Radio Real FM. Hoy quería hablarles nuevamente del clima porque hoy está un poquito más soleado. Oigan, hermanos, ¿sintieron el temblor ustedes? Bueno, fue un temblor, pero ya acá creo que se considera como un sismo, pues nada más llegaron como un poquito, llegaron unas ondas. Pero no sé si usted lo sintió, usted le va a dar risa, pero o tal vez va a decir, está sinvergüenza. Yo lo sentí, realmente desperté. Y cuando desperté, levantó la cabeza así, como porque sentí que se estaba moviendo mi cama. Y ahora ya con las 9 de la mañana yo, acostada, perdónenme, pero estaba y va de moverse mi cama. Y yo dije, Dios mío, ¿qué es esto? Ya es hora de levantarme. Pero hay veces que uno, pues, me levanté así súper rápido con la cabeza, entonces me mareé. Dije yo, pues, me mareé y a la edad. Y no le hice caso, pero es que seguía eso. Incluso me tocó el pecho y dije, tal vez el corazón me está latiendo muy rápido. Y volteo a ver la pared que tengo unos chunches ahí guindados. Y pues no temblaba, no se movían eso, hermanos. Entonces yo dije, no, es que estoy imaginando cosas. Pero después mi mamá me dice, ¿sentiste el temblor? Y yo, ¡ah! Sí tembló. Dios mío. Entonces le hago la pregunta a usted. ¿Usted sintió el temblor? ¿Qué estaba haciendo en el momento en que usted... ¿qué estaba haciendo usted en el momento que tembló? Estaba viendo y se supone que fue de 7.3. El terremoto del día de ahora y la localidad fue en México. O sea, fue en el lado abajito en el mar. Obvio, siempre fue en el mar. Y afectó tanto como a México, El Salvador y Guatemala. Imagínense, fue grande porque nos llegó hasta acá en unas esquinitas. Tal vez no lo sintió todo el país, claro, pues porque estamos hablando de acá del área fronteriza que se sintió más. Pero usted puede comunicarse conmigo, hermano, recuerde 24020211 y contarme si usted sintió ese temblor o fue como que, no sentí nada. O tembló, usted así, ¿no? No, pero sí tembló. Dicen que tembló feo en varios lugares, pues claro, los más cercanos fueron los más afectados. Pero gracias a Dios seguimos acá iniciando un nuevo día, bueno, ya la mitad de un nuevo día. La nueva misericordia del Señor nos tiene preparados para nosotros. Ya estamos a día viernes 17 de julio. Ya es viernes, hermanos, ya el día de mañana lastimosamente no descanso. Toca madrugar, incluso más temprano. Vámonos a las... creo, me toca levantarme a las 3 de la mañana. Así que el cuerpo sabe que no tengo descanso. Entonces no le puedo decir es viernes y el cuerpo lo sabe. Que no me voy a relajar, que no voy a dormir más, que voy a desvelarme incluso y voy a sufrir más los sábados. Pero gracias a Dios por eso, siempre hay que dar gracias a Dios por las oportunidades que nos concede. Y si hay un joven ahí escuchándome y dice, ay, es que yo no quiero ir a la universidad, es que estarse madrugando todos los días. Hermanos, joven, vale la pena, si tiene la oportunidad, acéptela y délo todo, porque son oportunidades que tal vez no todos tenemos, así que hay que aprovecharlas al máximo. Mientras escuchamos a Real FM, porque claro, usted puede ir escuchando la radio mientras va para la universidad, mientras va para su trabajo, ahorita que está conduciendo, ahorita que está trabajando, donde sea que usted se encuentre, escuche Real FM porque así le levanta los ánimos. Usted puede comunicarse, recuerde, 24020211, por si a usted no le gusta la alabanza que está sonando y diga, ay no, hermana, cámbiame esa cosa antigua, póngame un temazo de ahorita, póngame al hermano Raymond Ayala, póngame a Alex Zurdo, yo no sé, usted puede escribirme, hermano, que yo con gusto le complazco. Yo ahorita creé una pauta pequeña sobre artistas o temas, mejor dicho, temas antiguos. No tengo ningún tema de los 2020 para acá, tengo puro 2018, 17, 16, incluso el que estaba sonando antes de
bueno, la que está sonando ahorita, que es Experiencia de Adorar, de Quique Pavón, es de 2012. Porque son temas que realmente, no sé, me transmiten algo. Temas que en un pasado fueron muy sonados y que aún siguen sonando porque son unos temas que te transmiten. Así que preparé una pauta antigua. Incluso estoy preparando el doble play y creo que va a ser uno más antiguo, pero reggaetonero, hermano. No sé si usted de joven fue reggaetonero, que escuchando al Vico Sí, al Manny Montes, a Ayala. No sé, hermanos, pero yo estoy preparando todo eso para que usted también vaya poniéndose las pilas ahí, actualizando su WhatsApp. 2402-0211, usted puede escribirme que con gusto le voy a estar complaciendo. Muy buen provecho si está almorzando. Por cierto, muy buen provecho. Y los dejo con más música siempre acá en Real FM 98.1.

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2:04, vamos a dar inicio con el doble play de este día, gracias a Mini Super El Camino. Recordándoles que usted puede escribirme al 2402-0211, que yo con gusto le voy a estar complaciendo en esta hora de doble play, ya que vamos hasta las 3 de la tarde. Así que recuerda, 2402-0211, puede escribirme, me dice su artista, bueno, el artista que usted quisiera escuchar, con los dos temas incluidos, y yo con gusto le complazco. Yo, por ejemplo, acá tengo a Funky con los temas, como le había mencionado, con los temas antiguos de Ella Quiere Que La Miren y Creo En Ti. También tengo a 777 con Ayer y Enamorado. Así que vamos a empezar con esos dos artistas en estos momentos. Recuerde que usted puede escribirme, yo con gusto le complazco. Así que no olvide, 2402-0211. Vamos a dar inicio en estos momentos, gracias a Mini Super El Camino.

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0: tener un hijo es una gran bendición que muchos quisieran tener, pero no todos pueden. Tú que fuiste parte de esa gran bendición, aprovecha el tiempo e instrúyelo en el camino correcto, tomando como ejemplo al mejor padre del mundo, Dios.
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1: 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Con Iván y Amy. 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

0: 3 de la tarde con un minutito. Damos por finalizado el doble play de este día. 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Gracias por estar en sintonía de Radio FM. Damos gracias a Dios por esta oportunidad que nos da de nuevamente estar acá en sintonía de Radio FM. Muchas gracias a usted. Si Dios nos lo permite, nos podemos escuchar hasta el día lunes, siempre de 11 de la mañana a 3 de la tarde. Disculpe, mi hermano, me estaba riendo. Es que vi un chistecito ahí en el TikTok y discúlpeme, pero todavía me estoy riendo de eso. A veces TikTok tiene cosas buenas, hermano. Dependiendo para lo que usted busque y usted consuma, es bueno. Pero bueno, le dejo con más música. Si Dios nos lo permite, nos vemos a escuchar el día lunes. Pase un muy lindo y bendecido fin de semana.
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3: Imagínese que un día usted diga: voy a la iglesia, y el hígado le dijera: yo no voy. Y se le metió al hígado que no viene a la iglesia. ¿Cuántos vinieron hoy sin hígado? Nadie, porque nuestros órganos no hacen eso. Solamente nosotros hacemos eso con el cuerpo de Dios. Mire lo que dice 1 Corintios 12:27. Vosotros pues sois el cuerpo de Cristo y miembros cada uno en particular. O sea, no hay otro como usted. No hay otro. La iglesia es una familia, la iglesia es un templo y la iglesia es un cuerpo. Entonces, como cuerpo de Dios, hay algo que nosotros debemos hacer y es cuidarlo, ¿verdad? Aparte de eso, póngase a pensar, usted es parte del cuerpo de Dios y dentro de usted tiene un montón de partes que son parte de usted y todas esas partes que tiene dentro de usted, hay muchas partes que pueden adorar a Dios, como la boca, predicar, enseñar, las manos, los pies, ir, viajar, hablar de Dios. O sea, esto se pone bonito cuando nosotros entendemos qué es lo que en realidad Dios quiere hacer ahora. ¿Cuál es el beneficio de ser parte del cuerpo de Cristo? ¿Hay un beneficio? Romanos 12:4 dice, pues así como cada uno de nosotros tiene un solo cuerpo con muchos miembros, y no todos estos miembros desempeñan la misma función, también nosotros, siendo muchos, formamos un solo cuerpo en Cristo, y cada miembro está unido a todos los demás. O sea, la unión es tan importante. Porque, mire, si usted ve una iglesia, si usted ve esta iglesia que es grande, no es por casualidad. No es porque la iglesia tiene un pastor que es Superman. No, es porque tiene un equipo. Y ese equipo, o tiene varios equipos, y esos equipos hacen todo posible. Pero cuando un miembro de un equipo se choca con otro sin darnos cuenta, eso comienza a traer fricciones y no deja que la iglesia avance como debería de avanzar. El jueves estuvimos identificando algunas cosas que surgen en los grupos de crecimiento, en las casas, para los que están por primera vez en todas las ciudades aledañas, ya sea lunes, miércoles o sábado, tenemos grupos de estudio bíblico pequeños. Y hay gente que, hay grupos pequeños que se llenan de gente y hay otros grupos que no llega mucha gente. Y estuvimos identificando por qué es que algunas personas deciden no ir a la iglesia e identificamos 21 cosas que frenan a la gente para que vaya a la iglesia. O sea, Satanás no pierde el tiempo. Usted ya tiene hasta la maleta hecha para venir a la iglesia, pero a la hora de las horas, el enemigo va a tratar de ponerle una razón para que usted no vaya. Y si usted no está bien plantado, usted solo sintió, creo que me va a dar tos, no voy a la iglesia. Y eso fue suficiente para que usted ya no viniera a la iglesia, estaba esperando el detonante más pequeño.
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3 de la tarde con 32 minutos. Un saludo para toda la audiencia de Real FM. Y volvemos acá a las 5 continuas. Y recuerden que pueden escribir o llamar al número 2402-0211 pidiendo su alabanza favorita. Y acá los vamos a estar complaciendo durante esta hora hasta las 4 de la tarde con 5 temas sin interrupción. No tenemos mensajes todavía, así que aún tenemos los 5 espacios disponibles. 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No tenemos mensajes todavía, vuelvo a repetir el número por si acaso, es el 2402-0211. El mismo número tanto para mensajes de WhatsApp como para llamadas por línea fija. Mientras tanto vamos a ir buscando algún tema con el que podríamos arrancar en esta hora. ¿Qué tal si empezamos con un tema de Marcela Gándara titulado Más Allá de Todo? Vamos a arrancar con este primer tema, pero aún tenemos 4 espacios disponibles para complacer a nuestra audiencia. Son las 3 de la tarde con 34 minutos.

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2: Cuatro de la tarde con 33 minutos. Nuevamente un saludo para toda la audiencia de Real FM. Y ya estamos acá con las Tardes Rancheras. Y recuerden que pueden escribir o llamar al número 2402-0211 pidiendo su alabanza ranchera favorita, ya que los vamos a estar complaciendo durante toda esta hora hasta las 5 de la tarde. Seguimos ahora con un tema titulado Barro en tus manos.

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